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1: Sí, lo de xupa de cuero tienes que tener una edad para entenderlo.
2: 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Rockero.
1: Como rockero. Bueno, pues tenemos un invitado que ha estado ya disfrutando desde el minuto cero del programa, porque ya le ponemos el laburé de Jethro Tull, y es un tuliano, una de sus... Bueno, es polifacético. Digamos que es profesor. ¿Sigue siendo profesor o está jubilado?
3: Prejubilado.
1: Es que últimamente le pregunto a todo el mundo porque ya tenemos una cierta edad y cuando llegan aquí, en las biografías no están actualizadas y entonces me dicen, no, ya estoy jubilado o ya estoy jubilada.
3: Me queda acabar este curso y el siguiente con una fracción muy pequeña de horas a la semana. O sea,
1: bueno... Ya toca,
3: ¿no? Ya que te haces viejo.
1: Bueno, pero tus alumnos estarán encantados contigo.
3: Sí.
1: ¿No? Les pones música, les das literatura. O sea, están encantados contigo.
3: Bueno, de todo hay.
1: Veo que eres de letra.
3: Cuando les das música, si les das música de la nuestra, no sé yo cómo te miran.
1: Bueno, no sé, pero a alguno le gusta.
3: Sí, sí, hay gente que te sorprende. Sí.
1: Siempre te voy a hacer una pregunta que siempre... Bueno, vamos a decir que tenemos aquí a Albert Villanueva, que no es la primera vez que viene al programa, porque cada vez... Yo creo que escribe libros para venir al programa.
3: Exactamente, la excusa. Cada dos años hay que hacer un libro para venir.
1: Tengo que ir al programa de donde empieza la sintonía con Jethro Tull.
3: Exactamente.
1: Tengo que ir a explicar mi última novela y eso hemos venido. Una pregunta que siempre he querido hacerle a los profesores de letras. ¿Cómo os lo montáis para hacer los números, para calcular los porcentajes de los exámenes de los alumnos nota?
3: Es la cosa que más
2: odio.
3: Y como no creo en las notas. Entonces,
1: no, porque tiene que ser un compendio de todo, ¿no?
3: Claro, no, y además... es que tiene un 6,4 y este tiene un 6,8. Hostia.
1: ¿Qué diferencia hay entre uno y otro, no?
3: Si
1: a lo mejor me han errado preguntas diferentes y han acertado las que el otro no.
2: ¿Un 0,4 de estupidez?
3: Sí. No.
1: Sí.
3: Se ha intentado cambiar muchas veces, pero al final incluso los padres quieren saber nota.
1: Sí.
3: O sea, cuando se decidió poner... a su ley o no a su ley o necesita mejorar,
1: sí.
3: Necesita mejorar, pero ¿qué nota tiene?
1: Sí, lo volvieron a poner otra vez. Más que nada porque una compañera mía, coalumna, iba a decir, cuando salieron lo del SUF, INS, intentó explicar, colarle a sus padres que era insuperable, ¿no?
3: Mira,
1: y yo creo que no lo consiguió.
3: Yo recuerdo que en uno de los primeros años que trabajé de profe, estamos hablando ya de la prehistoria, en una reunión con una familia, con los padres, el padre me decía, no, si es que yo no quiero que mi hijo saque supersalientes.
1: Supersalientes.
3: Yo no le pido que saque supersalientes. Mira, yo no sabía dónde mirar. Digo, no,
1: tenías que haberle
3: no
1: dicho, esto de los genes es muy curioso.
3: Tranquilo,
1: tiene su curiosidad
3: no
1: lo de los
3: va
1: genes.
3: A sacar, ¿no?
1: Bueno, Albert Villanueva, vamos a centrarnos un poco. Ya hemos hablado de su faceta de profesor, de la de musicólogo. Bueno, digamos que eres de nuestra generación y que te gusta mucho la música, por lo tanto el rock, el soul,
3: el blues
1: hasta el pop y el, sí, y el disco de nuestra época, porque éramos de aquella época.
2: Sí. Y que desde hace tiempo tiene la delicadeza cada día.
1: Sí, de poner una canción.
2: De poner una canción en Facebook. Cada día.
3: Llevo, este es el segundo año, ¿sí?
2: Segundo año ya, ¿no?
1: Bueno, de hecho, en la pandemia hiciste 60 o 70.
3: 69 programas.
1: 70, casi.
3: Radio Coronavirus, el nombre era...
1: Sí, era...
3: No, me estrujé demasiado.
1: Sí, no. O sea, hacía un spoiler, pero vamos, de aquellos gordos.
3: No, yo además yo estoy alucinado con aquello. Se creó una comunidad porque emitíamos por internet con una... Y el...
1: Era una hora entera de música disco, de música pop, de música rock.
3: Empezó como una hora.
1: Sí, y luego se alargaba.
3: Y fue los tres primeros programas. Después ya nos fuimos a las 2:30.
1: Sí.
3: Cortábamos para salir al balcón a aplaudir a las 8 y aún nos quedaba media hora.
1: Hombre, es que teníamos tiempo de sobra. Y la gente pedía canciones.
3: Y se creó una comunidad porque la plataforma por la que emitía tenía un chat. Uh-huh. Y al final el programa iba por un lado y el chat iba por otro.
1: Sí.
3: Y bueno, una vez acabada la pandemia hubo una quedada para comer todos juntos y todo. O sea, sí. Y vino gente de...
1: Se nos hizo corta la pandemia.
3: Sí,
1: Esperando cada tarde.
3: Me faltaban horas a mí el día.
1: Esperando cada tarde Radio Coronavirus. Bueno, pues digamos que Albert Villanueva, aparte de todo esto que nos está contando, que tiene tiempo para todo... porque es de aquellos de los que no están quietos, de los que tienen el síndrome de hiperactividad.
3: Yo tengo claro que si de ahora lo tengo claro, que si de pequeño me hubieran hecho el test ese de TDAH,
1: saltaban todas las alertas. Bueno, pues aparte de eso escribe y además escribe bien. Fíjate, eso es importante. Escribe bien. No es aquello que digas, no, es que cualquiera escribe. No, perdona, cualquiera no escribe. Cualquiera escribe, pero no es cualquiera escribe bien. Y ahora acabas de terminar y de publicar, bueno, a finales del año pasado, la tercera parte de la trilogía que por última vez... Es una trilogía de 3 libros.
3: Y punto.
1: ¿Vale? Porque si las trilogías de 4 son tetralogías ya. Y dijiste, voy a hacer 3. Las guionizaste al principio, quisiste hacer un personaje. Ahora nos vas a explicar un poquito de todo cómo funcionó. Porque en el último, no en el último capítulo, pero en el, digamos, el epílogo, iba a decir el epitafio, digo, no, pobre hombre, es sí, pero no, porque se ha muerto la trilogía ya, ¿no? En el epílogo del libro nos explicas muy, muy bien cómo nació el personaje, por qué lo hiciste, etcétera, etcétera, etcétera. Y para no ponerme a leerlo yo, pues habla tú.
3: No, el protagonista de esta trilogía se llama Pruna, Miquel Pruna, y es un homenaje a un amigo... que era mozo de escuadra y que murió de un cáncer salvaje y que se llamaba Prunera, precisamente, ¿no? Uh-huh. Y entonces fue una manera de homenajearle.
1: Un fruto de la prunera, la pruna.
3: Sí, ¿no?
1: Para los que de fuera de Barcelona, sí. Pruna es ciruela.
3: Exactamente, y la prunera sería el árbol de la ciruela.
1: El, ¿no?, ciruelo.
3: El ciruelo. Pues sí, pues entonces decidí crear ese personaje... Y planteé que solo habrían 3 novelas, porque a mí lo que me interesaba, aparte de la historia policíaca o investigadora, era el personaje en sí, ¿no? Ver la evolución desde la primera novela hasta la tercera, los vaivenes de ese personaje, ¿no? Y en donde eso lo tenía claro desde el principio. Antes de escribir la primera palabra del primer volumen, yo sabía cómo iba a acabar el final que quería para la trilogía y todo eso. O sea, uh-huh, que...
1: Muy bien. El primero es Pactos. El segundo se llama Rencores. Y esta tercera parte se llama Nunca. Uh-huh. Nunca. Parece que se salga un poco de lo que veníamos hablando, el pacto, rencores. Y nunca era una palabra así suelta, pero no. Tiene mucho que ver con la novela.
3: Además hay una curiosidad con los títulos. Porque
1: dime.
3: Uno, además de todo lo que has dicho antes, además soy friki.
1: Sí. Vale.
3: Entonces, digamos que el universo Pruna se compone de cinco historias.
1: Sí,
3: tienes
1: dos precuelas.
3: Y dos precuelas que están en mi página web y se pueden descargar gratuitamente. Y entonces, los títulos de estos cinco historias forman la palabra pruna, porque son pactos, rencores, uh-huh, ultraje, nunca y atrás.
1: Atrás.
3: Y
1: eso forma pruna.
3: Y todo suerte que es un mozo de Juárez y no un erchancha.
1: Sí, pero voy a tener que escribir un montón de relatos más para no tener que hacer una serie en vez de una trilogía. Está bien, tienes muchos tocs y eso yo también tengo muchos tocs, entonces yo eso lo entiendo perfectamente. Sí, ¿no? Yo lo entiendo perfectamente y que las portadas sean todas tan similares, tan iguales.
3: Claro,
1: tan...
3: Eso también
1: me encanta.
3: Quise que la trilogía eso tuviera una...
1: Sí,
3: una visión general, ¿no? Incluso sí, las portadas y en el formato y todo eso. Sí.
1: Los colores, en todo combina muy bien. Se me ha ido la pregunta que te iba a hacer.
3: Eso es por interrumpirte, ¿ves?
1: Sí, sí. Aparte de, como dices tú, la historia policial, te implicas mucho también en lo que hay de social dentro de ese universo que es Cornellá. Gavà.
3: Gavà,
1: bueno, cerca, al lado de Cornellà. La segunda no recuerdo, pero creo que no estaba tan centrada en Gavà.
3: Sí, todas. es una premisa que yo me hice cuando empecé a decidir escribir ficción. Que las historias iban a pasar en Gavà. Había dos premisas. Una, que Gavà iba a ser no solo el escenario, sino que iba a ser también personaje de las historias.
1: Gavà, hay que decir que está en el extrarradio de Barcelona, unos 40...
3: Al lado de Castelldefels. Todo el mundo conoce Castelldefels.
1: Sí, sí, sí, sí, sí.
3: Pues al ladito está Gavà.
1: Al lado. Y Cornellà también. Y
3: después está Gavà.
1: Viladecans,
3: Sant Boi, Cornellà.
1: Y Cornellà.
3: Vale. Entonces, Gavà iba a ser personaje y además cada novela me tenía que servir para sacar a la luz un hecho histórico de la historia de Gavà o del Baix Llobregat, sobre todo de Gavà, ¿no?
1: De Gavà.
3: Y eso es lo que me planteé. Y entonces, en todas estas historias, podemos decir que los crímenes de la actualidad tienen su origen en un hecho del pasado, de la historia de Gavà. Entonces, esa es la chispa que produce el asesinato o los crímenes actuales. Hay que ir a buscarlo atrás. Y eso me permite una cosa que a mí me gusta mucho, que es la memoria histórica, y entonces recordar cosas que yo creo que no tienen que olvidarse.
1: Porque aparte de toda la documentación que has tenido para estos hechos, yo creo que en algún momento lo has vivido. Lo has vivido, lo tienes en aquella memoria, aunque sea aquella memoria muy lejana, sí, que no sabemos si la recordamos o no lo han contado.
3: Exactamente, sí. ¿Sí? Sí, sí, esta, porque por ejemplo,
1: esta,
3: nunca...
1: Esta es de aquella época del
3: 76. 76, estás del 76,
1: tenías
3: 14 años. Era la huelga de Roca. Roca es la fábrica de... Empezó siendo fábrica de radiadores y se convirtió en fábrica de lavabos, de bañeras,
1: sanitarios.
3: Hubo una época que todos los sanitarios de España eran Roca. Que incluso decías, voy a visitar al señor Roca. Mm. ¿Eh?
1: Y aún pues, lo decimos.
3: Exactamente.
1: Lo decimos.
3: Ahora
1: quedado,
3: ya hay otras quedado, marcas, pero en aquella época
1: se ha quedado,
3: tenía el monopolio, la palabra ha quedado. Pues en el año 76, noviembre del 76, Roca hizo una de las primeras huelgas importantísimas después de la muerte de Franco.
2: La recuerdo.
3: 95 días de huelga.
1: Tres meses y pico.
3: Tres meses. ¿Eh? Eso en noviembre. Pero es que ya.
1: Muchas familias
3: en febrero,
1: estuvieron a punto de irse
3: claro, a... No, no. En febrero ya habían hecho una huelga de 45 días. O sea, que el año 96 fue heavy. Claro, yo de aquella.
1: No,
3: de
1: 76.
3: 76, perdona. Yo de aquella huelga solo tengo dos recuerdos. Uno era que yo. Mi colegio estaba al lado de la Rambla. Y alguna tarde, cuando salíamos a las 5:30 del cole, llegabas a la Rambla y te encontrabas con una película, con gente, 3.000 personas corriendo, policías disparando botes de humo y pelotas de goma, gente chillando, policías dando hostias con los palos, y nosotros, un crío de 14 años de aquella época, que no te enterabas de qué
1: ni
3: era el
1: película,
3: mundo, ni qué era
1: no,
3: la vida,
1: no.
3: Pues decías, ¿esto qué es? Ese era el primer recuerdo.
1: ¿Ves lo que decíamos,
2: Y sobre todo...
1: Que tú siempre decías que en la adolescencia vosotros estabais muy implicados, en la nuestra, no, porque él es del mismo año que yo.
3: Nosotros éramos de una... Estaban las generaciones que nos avanzaban. Eran gente implicada políticamente.
1: Y nosotros veníamos de una familia de callados, En casa no se podía hablar, no se enteraba de nada.
2: De esta huelga recuerdo unas manifestaciones del capitán general de la Cuarta Región Militar, que no deberían hacer declaraciones políticas nunca, y que dijo, estas son las consecuencias de la relajación política tras la muerte del caudillo.
1: Sí.
2: En plena reforma.
1: Lo siento, pero es que los primeros años después de la muerte...

0: En Roca trabajaban en aquella época 4.500 personas.
1: Sí, es como Martorell la SEAT.
0: Claro,
1: sí.
0: O sea, significa... Gavà tenía 24.000 habitantes. 4.500 trabajaban. Quiere decir que la economía de Gavà dependía de Roca, directa o indirectamente. Sí, sí. Mi padre tenía, en aquel barrio, teníamos una tienda de barrio de comestibles.
2: Un colmado, un colmado. Se le llamaban. Una pesca salada,
0: a veces colmado, le llamaban. Tenías de todo, desde pollo hasta leche. Yo recuerdo las listas de fiados que tenía mi padre y las mujeres que entraban a la tienda de Tomás, apúntame una botella de leche.
2: Claro.
0: Y recuerdo unas listas tremendas.
2: Pobre gente.
0: Porque es que fueron 95 días. O sea, 95 días sin cobrar, 95 días en la calle, aquella gente, las huelgas entonces se vivían en la calle, no se salía un rato, no se vivían en la calle.
2: Hombre, es que no había televisión, no había, bueno, sí había televisión, pero que no era mediático.
0: Nada. Y reprimidas durísimamente por la policía.
1: Sí, porque Roca, mientras tanto, iba vendiendo limpiando el stock que tenía.
0: Exactamente.
1: Claro.
0: Exactamente. Uh-huh. O sea, esos son los recuerdos. Entonces, cuando yo decidí sacar a la luz, digamos, esa, recordar esa época, tuve que documentarme. Entonces descubrí muchas más cosas. Descubrí cómo era la España de aquella época, cómo era la política, cómo eran las centrales sindicales de aquella época, porque Comisiones y UGT no estaban legalizadas aún.
1: No.
0: Y entonces esta huelga para ellos...
1: Ni parecían el mismo sindicato como parecen ahora.
0: No, nada, nada. Pero para ellos esta huelga fue una piedra en el zapato. Porque ellos estaban trabajando por la por salir a la luz, claro. Y esta huelga se le metió en medio.
2: Claro.
0: Entonces no les hicieron ni caso. Fue una huelga anarquista.
1: Sí,
0: una
1: totalmente.
0: Huelga todo decidido.
1: CNT llevaba la voz parlante. En
0: todo
1: momento,
0: decidido en asamblea a mano alzada. Sí. Y eso no gustaba ni a la patronal ni a las centrales sindicales.
1: No, exacto.
0: Porque fue la época, en aquellos años, en que la CNT, el anarquismo, revivió después de Franco y entonces fueron a por él. Tanto la extrema derecha como el gobierno, y el punto final fue el caso Scala.
1: La CNT siempre ha sido incómoda para todos los lados.
0: Se la acabaron de cargar con el caso Scala un año después, en el 78.
2: Has visto todo lo que se tiene que documentar uno para escribir, unos párrafos.
0: Una novelita.
2: Unos párrafos. Para que tengan relación con la novela, que la historia, la trama no es esta en sí.
0: Claro.
2: Este es el pasado y el germen de ese odio que digamos que hay en la novela desde el primer momento.
1: Esto ya forma parte del amor a la literatura. Eso de documentarse ya forma parte a...
2: Sí,
1: vale.
2: Pero quiero decir que digo que la cantidad de documentación que tienes que hacer antes de empezar a escribir una sola línea para no parecer la Wikipedia luego.
0: Exactamente. No quieres ser un libro de historia, pero
1: sí, por eso,
0: tendría que ser
1: por eso a mí
0: fiel,
1: tanto me cabrea cuando veo errores de bulto, errores de falta de documentación en alguna novela o película, es que es verdad.
0: Además es una yo eso es una parte que disfruto muchísimo, la parte de la documentación. Hostia, aprender a los que nos gusta aprender, sumergirte en todo ese mundo, pues te da una satisfacción que no se paga con dinero.
2: Estoy mirando documentación sobre un caso en sí, un hecho, y hay veces que me voy de uno a otro, y cuando me he dado cuenta, he perdido 3 horas mirando unas fotos, una gente, unas frases
0: una ficha,
2: que ha dicho una tontería, y dices, bueno, pero es que todo esto es necesario para que yo me haga una idea de lo que estaba pasando en ese momento allí.
0: Cierto.
2: Bueno, como vamos a poner una canción y no tiene nada que ver con la huelga, que en la huelga no había canciones, vamos a decir por qué hay todo esta playlist en tu libro. Hay un montón de canciones y en ese libro muy especiales.
0: Sí, bueno, en toda la serie el inspector Pruna casualmente tiene una edad muy próxima a la mía. Y casualmente tiene unos gustos musicales muy parecidos a los míos.
2: Debe ser así.
0: Debe ser una casualidad.
2: Debe ser que yo es que lo he leído y me ha parecido que sí. Pero
0: y entonces yo quería que mi protagonista tuviera un poder, un superpoder. No de Marvel, pero el superpoder de poder encontrar la canción cuya letra

0: refleja un poco lo que le está pasando en ese momento.
1: Mira, como hacemos en este programa.
0: Exactamente.
1: Como hacemos en este programa. Claro. Buscamos siempre canciones cuya letra o tema o el...
0: Te vaya bien.
1: Te vaya bien para el, claro, lo que estamos.
0: Eso,
1: o yo, lo hacemos venir.
0: Yo tengo claro que no me vale cualquier canción, porque además tiene que ser de algún grupo o de cantante que me guste
1: que
0: a mí.
1: Que te guste a ti, claro.
0: Pero claro, de ese cantante no me sirve cualquier canción. No. ¿Eso qué me obliga? A buscar, a escuchar, a reescuchar, a reescarbar entre los discos que tengo hasta que ¡pum!
1: Eso tampoco te gusta
0: eso,
1: nada, ¿verdad?
0: Claro, pues, esa es la parte.
1: Ni la documentación cuando, ni esta.
0: Por eso intento poner una en cada capítulo, porque cuando estoy agobiado de escribir, de ahora va una ahora canción y ahora voy a dedicar ahora... estas. Igual estoy 4 o 5 días buscando la canción, claro. Pero eso significa.
1: Que no para de escribir en la cabeza,
0: sí,
1: ¿eh?
0: Sí.
1: Bueno, entonces, digamos que Pruna en esta última novela, en los que le han seguido, sabemos que tiene lo que él llama un alien, que es un cáncer, ¿vale? Y está luchando contra él. Por lo tanto, tiene una playlist, bueno, tiene varias playlists. Sí. Una de ellas es...
0: Y tiene muchos vinilos.
1: Muchos, pero eso es aparte. Quiero decir, en la novela, tiene una playlist de su doctora, que le da canciones para que la anime, tiene otros momentos en los que él pone esas canciones a sus compañeros porque les quiere enseñar algo, etcétera, etcétera. Y entonces, bueno, esta primera canción que vamos a poner te la voy a dejar elegir a ti, mira por dónde.
0: Vale, ponemos la del Gary Jules.
1: Venga.
0: ¿Sí?
1: Sí.
0: Esta canción, además, lo hemos hablado antes, ¿no? Que es curiosa porque es una versión.
1: Una versión
0: del año 82 cantada por una banda británica que a mí no me gusta, que se llamaban los Tears for Fears.
1: Sí.
0: Y entonces
1: y dime la canción que es que Pep nos va a hablar de la original.
0: El no, Mad
1: no,
0: Wall.
1: No. Ha dicho, ¿no?, que hoy que
0: dice
1: hable.
0: Que no le sonaba, ¿no?
2: No. A ver.
1: Sí.
2: Tears for Fears es una banda. Aquí demostramos que para gustos. A mí, particularmente, me gustaba.
1: ¿Sí? A mí me recuerda a Benidorm. Verano estuve en Benidorm.
2: A mí me ganaron con Everybody Wants to Rule the World. Y ya me gustaban con la canción Changes.
1: Sí, también.
2: Pero cuando cantaron esta de Everybody Wants to Rule the World, en el 85, joder, a mí me ganaron.
1: Ese es el verano que yo estuve en Benidorm.
2: Que después, con el paso del tiempo, ahora 40 años después, diga, no es de los grupos más significativos que yo recuerdo. En los 80 hay como unos 15 o 20 bandas antes que ellos. Pero en su momento, claro, yo tenía 28 años tenía. Joder, me gustaban.
0: Yo no, y seguro que, porque me ha pasado con muchas bandas, que en aquella época no les prestaba atención y ahora, si te ponen a escucharlo, dices, hostias, pues
1: sí.
0: ¿No? Le sacas todo aquello que no le sacaste en su momento, se lo sacas ahora.
1: Yo recuerdo la primera vez que los escuché, ya te digo, estábamos en Benidorm con el grupo de amigos, y dije, ¿esto quiénes son? Y dijo uno, no los conoces, todo ofendido. Estos son los mejores, el mejor grupo que existe, junto con Madonna. Y yo dije, vale.
2: Oh, vaya comparación.
1: Vale.
2: Sí, es como es el mejor cantante que he oído después del Príncipe Gitano.
0: La canción original, evidentemente, es ochentera, por tanto, hay mucho sintetizador. Y en esta versión que hace este cantautor americano, el Gary Jules, es una versión con acordes de piano, un melotrón que imita violonchelo.
2: ¿Un melotrón?
0: Sí. Toques de piano eléctrico y por tanto es muy, muy diferente, pero a mí me gusta mucho.
1: ¿Cómo se llama?
0: Se llama Mad Wall.
1: Vale, Mad Wall. Pues vamos a escucharla con esta versión de Gary Jules.
0: Sí.

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2: 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Pues ya estamos aquí de vuelta, otra vez con el inspector Pruna. El inspector Pruna, que es bianual. Sí. Empezó en el 21 con pactos, empezó en el siguió en el 23 con rencores y en el 25 con nunca. En el 21 recuerdo que hablabas de la muerte de su madre, que había muerto, bueno, en extrañas circunstancias, o le dijo algo a él que tuvo que retroceder en el pasado, cosa que a él no le gusta nada, nada, al inspector, en las riadas del 62.
3: Correcto. Las riadas del 62 fueron las importantes, fueron las del Vallès. Uh-huh. Sobre todo Tarrasa, Sabadell y Rubí.
2: Toda esta zona de
3: toda esta
2: aquí,
3: zona, ¿sí? Murieron 1,000 personas entre muertos y desaparecidos. Eso fue en septiembre del 62.
2: El 62 fue funesto porque en diciembre hubo la nevada.
3: La nevada. Pues antes, en noviembre, sí. En Gabá también hubo unas riadas.
2: Unas riadas también, en noviembre, ya. O sea, septiembre, noviembre y diciembre. O sea, fue un sí, sí. Trimestre.
3: Y nací yo también.
2: Un otoño. Sí, pero tú te habías nacido y yo nací en octubre y me lo comí todo. Me lo comí toda la nevada, sí, sí. Bueno, a mí me lo dicen que yo estuve. Me hablaban de la nevada cuando sí, era pequeña, claro, sí, yo sí, iba a saber, claro. Tenía 2 meses.
3: Yo también tenía medio año. Después hubo otras nevadas importantes, porque así como me acuerdo yo, tendría 3 o 4 años, en el 65 o 66.
2: Sí, sí. Bueno, yo recuerdo una que hubo a principio de siglo aquí, en el, bueno, primera sí, década. Sí. No sé si fue en el 2010 o sí, algo aquí en Barcelona, sí. Que también fue bonita, que ya me pilló con la moto y fue estupenda. Apareció un muñeco de nieve yo.
3: Caos total.
2: Sí, sí. Bueno, el... En esta hablas de esta. En la segunda no recuerdo el tema que
3: traías. La segunda es aquella en la que...
2: Era de un asesino en serie.
3: Sí, hay una especie de asesino en serie que va dejando un cadáver en cada uno de los sitios históricos de Gabá, con una escenografía que tiene que ver con la época histórica de ese lugar.
2: Vale.
3: Eso me permitía echar un vistazo a la historia de Gabá desde el origen prehistórico de Gabá hasta la guerra civil, por ejemplo.
2: Lo que no recuerdo, ya eso me has dicho, he recordado, no recuerdo qué era el móvil y el motivo, pero ahí está para volver a releerla.
3: Eso no lo vamos a reventar, ¿no?
2: No, sí la podré releer. Y esta segunda, que esta tercera que la he leído 2 veces.
3: ¿Onda?
2: Sí, ¿sabes qué pasa? Que cuando yo acabo un libro a mitad de semana y me pongo con otro, ya no me acuerdo para el sábado.
3: Eso nos pasa.
2: ¿Qué hago?
3: Que
2: digo, bueno,
3: tanto,
2: voy a empezar, que el principio siempre lo ves diferente cuando lo lees la segunda vez. Y tiras, y anoche lo acabé otro. O sea, que dice, lo llevo bastante bien.
3: O sea,
2: bien.
3: Que te cuento como lectora doble.
2: Como lectora, sí, yo siempre. A ver, a ti lo que te interesa es que sean compradores dobles. Porque ya sabes que luego los libros los vas dejando y los lee mucha gente, pero que lo compres 2 veces es lo que te interesa.
3: Sí, sí.
2: Bueno, pues eso mismo. En esta van recorriendo, aparte de volver atrás en lo que nos has explicado antes, la huelga de Roca, ese es el punto de partida de un hecho que le puede suceder a cualquiera. O sea, no tiene nada que ver con la huelga, sino unos hechos que sucedieron durante ese periodo de la huelga y que llevan a los hijos de esta persona a engendrar y alimentar un odio durante X años.
3: En realidad, creo que ellos no alimentan el odio. Hay alguien que se lo inocula.
2: Hay alguien que se lo va inoculando y alimentándolo.
3: Porque yo creo que en estas tres novelas de Pruna,
2: ese ellos van cebándose con
3: ese
2: este.
3: Personaje, la madre, vamos, sí, porque sí, se sabe desde la primera página, no hacemos spoiler.
2: No.
3: Es el único personaje realmente malo.
2: Y sin que lo sepas, o sea, sí. O sea, sin que salga más.
3: Porque uno de mis objetivos cuando yo escribía era que el asesino o asesinos de mis novelas fueran gente normal. Y fueran gente que, como podríamos ser tú o yo, porque sí, yo soy la idea de que cualquiera...
2: Como esos que salen en la tele que dicen, es que era muy buena persona, me ayudaba a subir la compra.
3: Y me saludaba en el ascensor, ¿no?
2: Sí.
3: Y que al final el lector acabara empatizando con el asesino. O sea, empatizar no quiere decir justificarlo, quiere decir al menos preguntarse, decir, hostias,
2: yo
3: cómo hubiera actuado, ¿no? Ah. El único personaje de las tres novelas que creo que es realmente retorcido es esa madre de esta novela, ¿no? El brazo ejecutor, que se sabe desde la primera página que son
2: sobre todo
3: los hijos.
2: Sobre todo al que más daño hace, pues precisamente es al hijo.
3: Claro.
2: Claro, durante toda la novela, sí. Toda la novela. No, tampoco vamos a hacer más spoiler, pero durante toda la novela. Y eso que la madre sale como madre de él. Ya mayor, sale la primera escena,
3: sí.
2: Luego va saliendo, pero ya en el pasado, ya en el pasado, ¿no?
3: Sí.
2: Y tú has dicho que habías guionizado las tres novelas antes de empezar a escribirlo. ¿Por qué estos hechos y por qué querías meter a Pruna, iba a decir, en estos mergenales, ¿ves? aparte de su vida, que es bastante complicada? Pues bueno, los casos no son bastante complejos, no son nada sencillos de resolver.
3: Ya te he dicho que cuando yo decidí escribir ficción quería meter Gabá y quería meter memoria histórica, conseguir que la gente recordara situaciones del pasado, estas situaciones pasan en Gabá, pero cada pueblo tiene hechos históricos en minúscula, porque yo creo que la historia en mayúscula se escribe con historias en minúscula, ¿no?
2: Sí.
3: Y cada pueblo, cada zona tiene sus pequeñas historias que muchas veces han quedado olvidadas por las generaciones posteriores, ¿no?
2: Uh-huh.
3: Y creo que marcan mucho a esa ciudad. Gabá y Viladecans no se entienden sin la historia de la fábrica Roca.
2: Claro.
3: No se entienden. Y la historia de los últimos 50 años de Gabá no se entiende sin la huelga de la fábrica Roca.
2: Uh-huh.
3: Esto está olvidado ahora. Justamente este año se celebra el 50 aniversario de esta huelga. Y yo estoy seguro que haces una encuesta por Gabá sobre la huelga de la fábrica Roca y se ha olvidado, porque antes trabajaban 4.500 trabajadores y ahora Roca tiene 300 trabajadores.
2: Claro. No, y ya es de la fábrica grande que tengas 300 trabajadores.
3: Claro.
2: Una cosa te iba a preguntar, precisamente a raíz de esto. La gente joven de ahora escucha esas batallitas de los abuelos que hacíamos, que nos contaban a nosotros, que por mucho que digamos que no, nos encandilaban. Al menos a mí me encantaba que mi abuelo me contara cosas.
3: A mí me pasa.
2: Yo es que lo disfruté tan poco, claro, que yo recuerdo todo lo que me contó.
3: Joder, yo ahora pagaría y tal vez hasta mataría por tener conversaciones con mis abuelos.
4: Sí, pero es que somos de otra época nosotros. Claro. Entonces valoramos eso.
3: Sí.
2: Pero también tenemos la culpa nosotros no habérselo inculcado a nuestros hijos, ¿no? Digo yo.
4: A ver, culpa nuestra hasta cierto punto.
2: O nuestros hijos a nuestros nietos.
3: Es que la sociedad ahora va por otro camino y entonces...
4: Claro. Hoy en día hay influencers mucho más importantes que tu padre.
3: Claro.
2: Pero es que en aquella época también, perdona. Nosotros,
4: no, en aquella época no había influencers.
2: Pero era mucho más influyente nuestro amigo que nuestro padre.
4: Sí, bueno, pero es igual, pero nuestro amigo lo teníamos al lado. Pero claro, en cambio, un influencer en la pantallita y te aparece allí el idiota de turno.
3: Y tenías un influencer que era o tu amigo, o tu abuelo, o tu padre. Pero es que ahora tienes 50.000 influencers que te bombardean por todos los lados, ¿no? Vale. Mis hijos ya no son pequeños. Uno va a hacer 30, el otro va a hacer 22, el otro va a hacer 20.
2: Se la han leído.
3: Mis libros los tienen allí, porque supongo que se esperarán a que me muera para decir, hostia, mi padre escribió un libro.
2: Escribía libros, ahora es el momento de honrarlo.
3: No, es cierto, es que yo trabajo con adolescentes.
2: O sea, eso es culpa tuya no habérselo obligado.
3: Lectura
2: en el colegio.
3: Y mira, la primera se la leyeron algunos alumnos de primero de eso, que yo decía, hostias, tampoco es para primero de eso, pero se la leyeron.
2: No, sí, ¿por qué no?
3: Bueno, porque...
2: Primero de eso tiene ya 14 o 15 años.
3: No, primero de eso tienen 12 años.
2: Sí, cierto, cierto. Sí, no estamos hablando de BUP.
3: Claro. Es a partir de tercero de eso cuando ya tienen 14
2: años. Bueno, con 12
3: años
2: empecé yo a leer Agatha Christie, que ya, también tenía... No me pasó nada. Sí. Me encantó.
3: No, no. Pero como ahora también nos la cogemos con papel de fumar muchas veces por...
2: Más que antes.
3: Pero sí que es cierto que yo no... Yo trabajo con adolescentes y lo que no hago es quejarme de los adolescentes, porque no. En su caso tendría que quejarme de nuestras generaciones que hemos dejado la sociedad como está, ¿no? Ellos no tienen ninguna culpa. Pero es cierto que ellos están bombardeados por unos inputs de inmediatez y 25.000, y entonces todo lo que signifique pausa y hacer una cosa activa de escuchar, de pensar o de leer, eso no es lo que les llega a ellos. Por tanto, hay muchos adolescentes que leen y mucho, ¿eh?
2: Sí, sí,
3: y
2: sí.
3: Y mucho.
2: Sí.
3: Pero,
2: además, hay un ahora se ha puesto... Bueno, siempre ha gustado mucho la fantasía o la fantasía épica, pero ahora se han puesto de moda estos libros que son pues de dragones, de... Sí. De no, y leen muchísimo.
3: Y que hay muchísimas colecciones que cuando nosotros éramos críos o te leías a los cinco...
2: Los de Bruguera.
3: Que a mí no me gustaban. ¿O qué encontrabas para leer?
2: Yo es que empecé por eso.
3: Por eso ibas a Agatha Christie.
2: Eso mismo, porque se me quedó corto.
3: Claro. Ya, pero ahora tienen...
2: Y los tres investigadores.
3: Ahora hay un abanico de lectura juvenil que claro.
4: A ver, que yo prefiero que lean fantasía de dragones antes que leer a Chocas, por ejemplo.
3: Por ejemplo. Pero seguramente que el Chocas vende más que cualquier autor de eso.
2: Sí, seguro. No, creo vende que y firma.
4: Vive en Mónaco, creo. Sí, es uno de esos
2: patriotas. Y firma mucho.
4: Que, sí.
2: Pero es igual, yo pienso, ese público no va a comprar una novela nuestra.
3: No,
2: o sea,
3: no.
2: Ya que tenga su público, ya está. Lo importante es, como tú haces en esta novela al final, que abogas por los autores de menos trayectoria, de menor reconocimiento, que aunque sean unos buenos autores... No han tenido esa suerte, como dices tú, de salir en los medios como otros, porque eso es estar tocado, bendecido por
3: estar
2: una varita.
3: En el sitio oportuno, en el momento oportuno,
2: adecuado.
3: Que
2: sí,
3: tenga
2: sí,
3: la
2: sí.
3: Chimba de que... Sí, pero bueno, los escritores de segunda fila, como digo yo, o independientes, pues tiene, para sacar la cabeza en este mundo editorial y en este mundo literario es...
2: Es muy difícil. Bueno, y sabemos que hay muchos festivales donde se intenta que la gente, que haya mucho público y que la gente venga y tal, y son bastante endogámicos.
3: Sí,
2: son,
3: al final
2: venimos siempre
3: lo
2: mismo, nos vemos, lo pasamos muy bien, todo lo que tú quieras, pero nos gustaría que haya gente de fuera, porque es que cada vez que viene gente de fuera disfruta y conoce autores que no conocía.
3: Mira, nosotros en Gaba...
2: Y a mí me da mucha rabia que se lo pierdan.
3: Montamos hace 3 años... una asociación, Gabá de Letras, que es la Asociación de Escritores de Gabá, ¿no?
2: Uh-huh.
3: Y desde entonces hacemos cada mes un acto cultural en la biblioteca.
2: No,
3: sea
2: no,
3: una presentación, un taller, una charla...
2: Aquí también tenemos
3: Cubad
2: Negra.
3: Para conseguir que venga gente a un acto cultural... Uh-huh. Haces una chocolatada y te falta chocolate. Pero haces un acto cultural...
2: Y te sobra libros.
3: Y el día que
2: te
3: sobra cultura para tanta gente, te vienen 20 y es una fiesta.
2: Sí.
3: ¿Entiendes? O sea, hace poco, hace 3 meses, trajimos a la Nuria Bacardit, que uh-huh. es periodista de TV3, sí, que ha sacado una novela negra.
2: Sí.
3: Periodista de TV3, una cara ajá. conocida que la gente ve cada día. Pero al final te vienen los mismos. Te vienen... 15, 20 personas.
2: Uh-huh.
3: Es que cuesta muchísimo cualquier acto cultural.
2: Claro, cuesta mucho y además cuesta mucho llegar a hacer que el público les resulte atractivo una publicidad de esto. Es que cuesta muchísimo.
3: Sí, sí, sí.
2: Cuesta mucho. Si fuera por medio del youtuber de turno, vendrían un montón de gente joven.
4: Ah, no, sí, sí, sí, un acto cultural.
2: Oye, ¿no tienes algún hijo youtuber tú que lo pueda decir en nuestros libros?
3: Pero claro, su target no es
2: no
3: el
2: es,
3: de
2: no es el
3: no
2: de
3: es
2: decir
3: para leer
2: tú,
3: nunca.
2: No es el de decir leer el libro de mi padre.
4: Sí, no.
2: Así
4: sí.
2: Conozco yo algún escritor que se ha hecho popular porque la mujer era youtuber.
3: No, sí, éxito. Sí, está claro que...
2: Y que a mí no me gusta cómo escribe. Pero bueno.
3: Pero de esos, ¿cuántos hay? ¿Cuántos hay de que cuando tienes un padrino bueno, el padrino te lleva hasta el altar, ¿entiendes?
2: Bueno, ¿y ahora qué estás preparando? Ahora porque estoy... ahora ya Pruna...
3: Claro, yo con Pruna hice una cosa que no volvería a hacer, que es escribir toda la trilogía seguida. Que eran, no era mi idea. Yo mi idea era escribir Pactos, el primero, ponerme con otra cosa, que la comencé, pero por una vez... Es aquello que dice, hacer caso a tus lectores.
2: Sí.
3: No hay que hacerles caso.
2: No.
3: Porque yo publiqué Pactos, empecé con la nueva novela, y cuando, claro, entre que acabé Pactos y se publicó, pero había unos meses que yo empecé mi nueva novela. Y cuando se publica Pactos y yo dije, pues ahora estoy con otra cosa, la gente empezó a decir, hostia, no dejes al Pruna ahora, queremos más Pruna. Entonces decidí escribir la trilogía entera.
2: ¿Y te has
3: Han
2: quedado?
3: Sido 6 años con el Pruna en la cabeza.
2: Sí, sí.
3: Y he quedado quedé un poco saturado de claro. Pruna. Ahora lo he hecho faltar, seguramente.
2: Sí,
3: ¿no?
2: Seguramente.
3: Pero
2: te hubiera ido mucho mejor tener, pues eso, vuestro momento de distanciamiento.
4: De intimidad. De hacer caso a tus seguidores. David Bowie dijo una vez, en 1972, mi público quiere que siga con Ziggy Stardust. Pero si yo quiero llegar un poco más lejos... No tengo que hacer nunca caso a mi público. Fíjate dónde digo, Bowie.
3: Sí, sí. No, es cierto, o sea, que yo es una cosa que no
2: repetiría.
3: Además,
2: que no
3: nunca.
2: Es que no fueras a escribir más de él, sino que volverías a
3: claro.
2: él.
3: Sí, sí. Mira. Pero bueno, y entonces ahora he recuperado aquella novela. Es una novela...
2: ¿Se te había quedado un poco soleta o has empezado de nuevo? O
3: bueno,
2: no?
3: Tenía que empezar muy de nuevo porque ya tenía una parte escrita, pero aparte de releer y reescribir, prácticamente, claro, yo ya había hecho... La documentación, buena parte de la documentación ya la tenía hecha. Claro, 6 años
2: ya
3: después
2: no te acuerdas.
3: He tenido que refrescar todo eso. Es una novela que va sobre la guerra civil y sobre todo sobre el exilio, porque un hermano de mi abuela fue una de ese medio millón de personas que tuvieron que pasar la frontera para irse a Francia esperando que lo recibieran con los brazos abiertos. Y lo recibieron con playas abiertas sí. y con campos de concentración. Y entonces quiero hacer una novela, porque es novelado, porque tampoco conozco...
2: Sí.
3: Primero porque en aquella época, antes lo has dicho tú, los silencios
2: sí.
3: Lo cubrían
2: absolutos.
3: Todo.
2: Sí.
3: Después de la guerra y sobre todo para los perdedores,
2: el miedo
3: a abrir la boca.
2: Como comentábamos hace mucho, que en vez de decir rojo decían colorado.
4: Ah, sí, como decía Raymond, yo vengo de un silencio
3: sí,
4: en
3: sí,
4: ti que
3: sí, sí.
2: Nos quedan 3 minutos.
3: Pues ya está. Pues eso, en eso estoy, en esa novelita. Pero aún le queda... La novela tendrá 5 partes, llevo la primera. Pero estoy disfrutándolo muchísimo porque he encontrado... material de este hombre, o sea, las sentencias de pena de muerte, todo eso en Salamanca, en Ávila, en los archivos.
2: ¿De qué hombre?
3: Del hermano de mi abuela, que fue la persona
2: vale,
3: que
2: vale, pensaba que hablaba
3: no.
2: de un...
3: He encontrado información que no la tiene ni la familia, ni nadie de la familia, lo estoy repartiendo entre los familiares. Mira lo que he encontrado. Alucinante.
2: Qué chulo, ¿no? Encontrar algo así de alguien.
3: No sé si has visto, hay una serie, un programa en TV3 que se llama Cuánta Guerra, que reconstruye la vida del abuelo de un famoso. Hostia, pues yo estoy haciendo lo mismo, tú. Es increíble lo que se puede encontrar. He encontrado un material, pero alucinante.
2: Bueno, pues ya no lo leeremos cuando lo tengas. Hemos elegido una canción que es un poquito más alegre.
3: Optimista.
2: Wow. Porque, claro, por lo que está pasando Pruna, pues muchas de sus canciones son bastante baladas, dijéramos. No que sean tristes, quizás la letra es bonita, pero la música en sí es una balada.
3: Sí.
2: Entonces, esta es más...
3: Esta es un día radiante.
2: Esta es para levantarte un
3: Además,
2: día el ánimo.
3: El grupo, lo decimos ya, el grupo,
2: sí.
3: La ELO, que esta canción es el disco doble,
4: Mr.
3: de un disco
4: Sky.
3: Doble del auto ¿no?
2: Sí.
3: Y hay una cara que se titula Concerto for a Rainy Day y acaba con esta canción, con el Mr. Blue Sky, que es la salida del sol, después de la lluvia.
4: Sí,
3: ¿no?
4: Los que conocéis un Electric Light Orchestra es el famoso álbum de la nave espacial.
3: Sí, Autoflu, ¿no?
2: Bueno, todos parecían un poco así, tipo Simon dice.
3: Sí, a partir del... Bueno,
4: a ver, el logotipo de la ELO nació con el álbum New World Record en el 76, pero en ese álbum, el Out of Space, me parece que se llama. Out of Blue, exactamente, es donde aparece.
3: Como naves.
4: Tengo que decir una cosa de esta canción, Mr. Blue Sky, que, a ver, coged un día una canción de los Beatles, de Sgt. Pepper's, A Day in the Life, que son dos canciones fusionadas en una, y coged la segunda parte, la que canta Paul McCartney, y escuchadla. No voy a decir que es un plagio, porque Jeff Lynne, bueno, primero, Paul McCartney nunca lo denunció, y Jeff Lynne dijo, es un homenaje que quise hacer como Beatle maníaco que he sido siempre. Sí. Pero es muy curiosa la coincidencia de los compases.
3: El
4: y,
3: piano.
4: Sí, sincopado y todo eso.
2: Bueno,
4: y
2: sobre Jeff Lynne arregló muchas cosas también de los Beatles.
4: Sí. No, bueno, de los Beatles no.
3: A posterior.
2: A posterior. Posterior.
4: De George Harrison, sí.
2: Sí, claro, sí. Pero quiero decir, de los Beatles individualmente, quiero decir. Mm. De cada uno de los Beatles. Sí. Sí, no fue el que echó mano de aquella canción.
4: De George Harrison.
3: No, bueno, aquella canción de John Lennon.
2: Esa de Free Bird la hizo él.
4: Free as a Bird.
2: Free as a Bird. Una canción que estaba grabada muy deteriorada y la pulió entera y salió nueva. No hace mucho, hace 4 o 5 años.
3: No, más. Igual de hace ya hasta...
4: Estaba vivo George Harrison, o sea que...
3: Igual hace 15 o 20 años.
4: Participó George Harrison en la grabación.
2: No me digas.
3: El tiempo pasa muy rápido.
4: Estamos hablando del año 1999.
2: Quizás estoy equivocando yo la canción que limpiaron tanto.
3: Es esa.
2: No, otra.
3: Es que ahora remasterizaron ese disco, lo volvieron a remasterizar hace poco.
2: Bueno, pues creo que ya está sonando la canción, hace un ratito, estamos aquí. Pues vamos a escucharla. Míralo. Mira qué Beatle hay. Bueno, pues volvemos la semana que viene con... No recuerdo
3: cuál, pues
2: pero es igual. Seguro que es algo de interesantísimo. Es... literatura, cultura, música, cine, lo que queráis, hacer este fin de semana todo lo que queráis, menos hacerle caso a la mujer y que os lleve de comer.
4: Bueno, este fin de semana hay una final de la Copa de la Reina entre el Barça y el Atlético de Madrid.
2: Me da la sensación que sin reina, ¿no?
4: No lo sé, igual viene.
2: Sería la primera vez. Bueno, no vayamos a malmeter a última hora ya del programa. Venga, hasta la semana que viene.
3: Adiós.

0: acaban de decir de por aquí de los del equipo de documentación, que el año pasado se fue la reina a la copa de, al final de la copa de la reina.
1: Y dio la copa.
0: Y dio la copa y todo. Fíjate. Es aquí, fe de ratas.